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1: Publicada originalmente en su aclamado EP What I Am, I'm Gonna Do on Sundays en 2020, esta sofisticada pieza de Neo Soul posicionó a la artista Olivia Dean como una de las voces emergentes más elegantes de Londres. Con un groove sutil de bajos y vientos jazzísticos muy cuidados, la letra narra con frescura y madurez el proceso de autoaceptación. La escuchamos con Man I Need.

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1: Compuesta por Martin Gore como el adelanto de su aclamado álbum Music for the Mass, esta obra cumbre del dance alternativo explora los matices más oscuros de las relaciones amorosas, entrelazando el pecado, el dolor y la devoción. Aunque inicialmente se lanzó con un ritmo rápido pensado para las discotecas, a la banda no le terminaba de convencer, lo que llevó al productor Daniel Miller a remezclarla para darle esa atmósfera densa y sensual que la transformó en una pieza de culto perdurable. Depeche Mode con Strange Love.

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1: Integrado dentro de los proyectos individuales y colaboraciones de la superbanda surcoreana BTS, este track explora una faceta sonora mucho más relajada y cercana al rhythm and blues contemporáneo y al pop alternativo. Las letras utilizan el acto de nadar como una sutil metáfora sobre dejar llevar por los sentimientos y aprender a flotar en medio de la incertidumbre emocional, alejándose por un momento de las complejas coreografías y los ritmos enérgicos que los caracterizan en sus giras de estadio.

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1: Con un groove arrollador inspirado en el soul de la discográfica Motown, este tema llevó a Wingwood a la cima absoluta al conquistar simultáneamente el primer puesto de simples y de álbums en Billboard. A pesar de su inmenso éxito comercial y sus nominaciones al Grammy, la canción estuvo rodeada de polémica legal debido a su enorme similitud rítmica con el clásico de 1960 I'm a Roadrunner de Junior Walker, lo que obligó a añadir posteriormente a sus autores originales en los créditos de composición.

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1: Creada por Harry Banda y George Young, este último, hermano mayor de los fundadores de AC/DC, esta misteriosa pieza de synth pop australiano forma parte del álbum Noches en Francia. Con sus características voces recitadas y casi susurradas a través de efectos de distorsión y sintetizadores oscuros, la canción logró convertirse en un éxito de culto absoluto en las pistas de baile de Europa y América Latina a finales de los años 80. Escuchamos a Flash and the Pan haciendo Ayla.

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2: Con su estribillo adictivo que repite el nombre Ruby hasta el cansancio, esta canción se convirtió en el himno definitivo del indie rock británico de mediados de los 2000. El líder de la banda, Ricky Wilson, escribió la letra sobre una chica que intenta ser única y especial en un mundo que se siente cada vez más uniforme, capturando esa energía de las noches de bares y recitales en Leeds. Escuchamos a Kaiser Chiefs haciendo Ruby.

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1: Esta canción es una colaboración moderna que trae de vuelta el sonido italo disco y el synth pop de los 80 con una producción impecable. Purple Disco Machine unió sus fuerzas con Jack Shears, el carismático líder de Scissor Sisters, para crear una pista de baile que juega con la dualidad entre la pasión y la frialdad emocional en una relación nocturna. Fire plus Ice, Purple Disco Machine y Jake Shears.

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1: Se realizó en la Facultad de Ciencias Económicas de la UBA una nueva jornada del Foro para una Nueva Democracia, titulada La Argentina después de Milei. En la mesa sobre política económica, el ex director del Banco Nación y economista Claudio Lozano señalaba lo siguiente respecto del debate sobre el equilibrio fiscal.
2: ¿Acá hay equilibrio fiscal? ¿Hay equilibrio fiscal cuando nos dicen que en el primer semestre de este año hubo un superávit de 2 billones de pesos y en realidad se acumuló deuda impaga por 22 billones de intereses? Porque han logrado realizar una contabilidad creativa que supone emitir bonos que capitalizan los intereses y no se pagan y se patean para adelante. No hay equilibrio fiscal. Hay un contexto en donde claramente han ingresado en la trampa de lo que se denomina la trampa de la austeridad, donde hace prácticamente un año que la recaudación no hace otra cosa que caer. Y al caer la recaudación tiene que ajustar el gasto, y como ajusta el gasto vuelve a caer la actividad, y como vuelve a caer la actividad vuelve a caer la recaudación, porque la recaudación que tienen está asociada a los niveles de actividad económica y porque han eliminado todos los mecanismos de captura de renta o de apropiación de recursos de parte de los sectores ganadores dentro del funcionamiento de la economía nacional.
1: Compartíamos conceptos del economista Claudio Lozano.
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1: Esta canción fue interpretada en las imponentes giras mundiales de la banda liderada por Chris Martin. Esta versión en vivo captura la verdadera dimensión épica que posee el segundo simple de su álbum Milo Xilioto. El track se transforma sobre el escenario en una experiencia comunitaria única. La batería, las guitarras y las voces de los músicos pasan a un segundo plano para cederle el protagonismo absoluto al coro masivo de decenas de miles de fanáticos cantando al unísono bajo una lluvia de luces y papel picado Paradise.

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1: Estamos escuchando una potente balada llamada Break Up in Reverse, que tiene soul moderno y expone toda la versatilidad vocal del cantante Teddy Swims. El tema explora el doloroso deseo de desandar los pasos de una relación rota, proponiendo de forma metafórica la idea de reproducir una ruptura en reversa para volver a los momentos de felicidad inicial. Una interpretación desgarradora que se apoya en una instrumentación orgánica de blues y gospel que pone en primer plano las texturas rasposas de su voz.

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2: Detrás de su melodía folclórica suave y acústica se esconde uno de los primeros éxitos comerciales en abordar abiertamente el maltrato infantil. Susan Vega se inspiró en un nene real llamado Luca que vivía en su mismo edificio de departamentos en Nueva York, quien se mostraba diferente al resto. Aunque la historia de la letra es ficticia, la crudeza y vulnerabilidad de su relato conmovió al mundo y se convirtió en un estandarte de concientización social.

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1: Con un groove arrollador inspirado en el soul de la discográfica Motown, este tema llevó a Wingwood a la cima absoluta al conquistar simultáneamente el primer puesto de simples y de álbums en Billboard. A pesar de su inmenso éxito comercial y sus nominaciones al Grammy, la canción estuvo rodeada de polémica legal debido a su enorme similitud rítmica con el clásico de 1960 I'm a Road Runner de Junior Walker, lo que obligó a añadir posteriormente a sus autores originales en los créditos de composición.

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4: En la legislatura y desde el bloque de La Libertad Avanza, criticaron que el gobierno de Axel Kicillof mantenga la suspensión del programa alimentario Mesa. Así lo señalaba el diputado de ese bloque, Luis Ontivero.
5: En enero, desde La Libertad Avanza se tomó la decisión de ver qué pasaba con los cupos alimentarios en las escuelas de verano, lo cual lo encontraron como una sorpresa de que, bueno, que se agravaba esto, la falta de pago, y también se agravaba la inasistencia de los inscritos, de los estudiantes. Llevando a esto a marzo, en la apertura de sesiones, lo cual ustedes tranquilamente como medio saben muy bien de lo que Kicillof planteó, estábamos todos sentados, los senadores y diputados, sí, en la legislatura, y Kicillof habló claramente, no solamente a los que representamos a los ciudadanos de la provincia de Buenos Aires, sino a todos los habitantes de la provincia, y dijo bien claro que tiene el plan alimentario más grande del país. Sí, lo cual gasta 70 mil millones de pesos por mes. Estamos hablando en marzo. Se puede buscar tranquilamente la nota, a ver, el tipo explicó. Yo como docente, jubilado, anotaba todo lo que hablaba. La sorpresa nuestra fue que dijo, no, 70 mil millones de pesos. Y lo vamos a seguir incrementando. Y se jactaba con el ministro de Desarrollo de la Comunidad de La Roque, que hablaban y se miraban, lo aplaudían todos los intendentes que estaban, y en abril decidió hacer un recorte del plan Mesa, sí, el cual el ministerio del que estamos hablando tiene un presupuesto de 1,6 billones de pesos, sí, y en vez, si tenía que ajustar, recortar, tomar decisiones, va a donde más duele, a sí, la comida,
4: está claro.
5: Un 40%.
4: Escuchábamos a Luis Ontivero, diputado provincial de La Libertad Avanza. Para Claves de Actualidad, Martín López Lastra.
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1: Esta canción es la incursión de la banda en el reggae, un género que estaba explotando en ese momento. Sin embargo, John Bonham odiaba el ritmo y decidió tocar una batería pesada y rockera, creando ese sonido híbrido tan extraño como fascinante. A pesar de que los críticos de la época la destrozaron por considerarlo una parodia, la canción se volvió un favorito de los fans y un éxito en las radios. Robert Plant siempre defendió el tema como un experimento divertido de estudio y hoy es recordada como una muestra de que Led Zeppelin no tenía miedo de probar cualquier estilo, incluso si el resultado terminaba siendo algo totalmente inclasificable. Escuchamos a los Led Zeppelin haciendo Dear Maker.

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1: El dúo, conformado por Tyler Joseph y Josh Dunn, suele incluir este cover de The White Stripes en sus conciertos para energizar a la multitud. La canción original es famosa por su riff de guitarra, que parece un bajo, y se ha convertido en un himno en estadios de fútbol de todo el mundo. 21 Pilots la adapta a su estilo con batería explosiva y teclados, manteniendo vivo el mensaje de desafío y resistencia de la letra original. Escuchamos Seven Nation Army.

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1: Love for Sale estaba originalmente en el álbum True Stories de 1986 y rescatada en su esplendor sonoro gracias a la remasterización del año 2005. Esta ácida canción es una sátira pop rock directo hacia el consumismo norteamericano y las publicidades televisivas. Con una base rítmica bailable, escupe letras irónicas sobre cómo la sociedad moderna es capaz de ponerle una etiqueta de precio y empaquetar absolutamente todo, desde los objetos más mundanos hasta los sentimientos humanos más puros. Ellos son los Talking Heads.

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Esto se llama 100% Pure Love de Crystal Waters. Así estamos abriendo el club en este lunes 14 del 9. Qué frío comienzo de semana, ¿no? El cielo parcialmente nublado. Ventoso, ¿eh? Mañana martes la máxima puede alcanzar los 20 grados, pero estará rotando el viento al sudeste con algunas ráfagas en la tarde que nos dejará un miércoles bastante fresco. Sin embargo, desde el jueves y hasta el domingo inclusive, el viento nuevamente rotará al noreste y las temperaturas se recuperarán rápidamente con máximas que superarán los 20 grados. O sea que se nos viene una mini primavera. Buen tiempo durante toda la semana con presencia de sol y ambiente seco, pero desde la tarde del domingo comenzará a desmejorar poniéndole fin a los días templados. Y bueno, no se quiere ir el invierno, ¿eh? 13 grados en la actual, el viento del noroeste a 13 kilómetros en la hora y la humedad 38%. ¿Cómo están? Sean bienvenidos al club. Ustedes se pueden comunicar con nosotros a través del WhatsApp 221-563-3729. El placer enorme de recibirlos. Mi nombre es Charlie Frossard. Espero que la estén pasando muy bien ahí del otro lado. Nos pueden acompañar a través de la web classic.com.ar. No solamente nos vas a escuchar, sino que ahí te vas a encontrar con todos los títulos. Lo nuevo de Madonna. Bring Your Love por Classic.

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Con esta canción de Lionel Richie, Hello, te mantenemos actualizado. Los Leones tuvieron un debut arrollador en los Juegos Sudamericanos 2026. El seleccionado argentino de hockey sobre césped goleó 22-0 a Perú en el estadio de la Asociación Santafesina de Hockey en la capital provincial. Argentina dominó el encuentro de principio a fin y construyó una diferencia contundente ante el conjunto peruano. Franco Agostini fue una de las grandes figuras al marcar 5 goles, mientras que Mateo Torrigiani aportó 4. Además, Santiago Tarazona convirtió 3 tantos. Jaco Kovalikwer y Joaquín Costa marcaron 2 cada uno. Los restantes goles fueron de Luca Dulor, Tomás Ruiz, Mateo Serrano, Nicolás Rodríguez, Tomás Javis y Martín Ferreiro. La selección nacional enfrentará a Brasil el miércoles 16. 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

MC Zorro and the Real McCoy en la tarde de Classic con su Another Night. No es un simulacro. No, no. Es totalmente real y es que tras indicios con shows pirotécnicos y crípticos post en redes sociales, Oasis finalmente reveló el secreto peor guardado del año. El próximo 2027 será el año en el que la agrupación volverá a los escenarios. Sí, escuchaste bien. Con múltiples paradas en Europa, como también parte de América, la banda liderada por los hermanitos Gallagher regresa a lo grande tras su exitoso tour Live 25. Para esta nueva etapa, la producción descartó la realización de una venta general abierta. La única vía disponible para conseguir boletos será mediante un registro previo en la página web oficial de la banda, proceso que estará habilitado exclusivamente hasta el 17 de septiembre. La advertencia rige incluso para los seguidores que ya se encontraban suscritos al boletín de noticias oficial del grupo, quienes también deberán completar el formulario. Una vez finalizado el periodo de inscripción, los usuarios validados recibirán un correo electrónico con el enlace y las instrucciones para la venta. El calendario oficial de presentaciones contempla paradas estratégicas en grandes estadios del circuito internacional: Glasgow, Manchester, Múnich, Barcelona, Ámsterdam, París, Roma, Boston, Las Vegas, Newark y Castillo de Slane. El 4 y 5 de septiembre. Aún no hay nada confirmado para LATAM ni tampoco para la mayoría de Estados Unidos. Sin embargo, la posibilidad de que Oasis pise suelo latinoamericano ya no es un sueño febril. Fuera de esto, habrá que esperar para conocer qué es lo que la banda trama en esta nueva etapa de su carrera. En Glasgow se estarán presentando el 21, 23, 25, 28 y 29 de mayo. En Manchester, 4, 6, 8, 11, 12, 15, 18, 19, 22, 25 y 26 de junio. En Múnich, el 13 de julio. Barcelona, 10 y 11 de julio. Ámsterdam, 16 y 17 de julio. En París, el 23 y 24 de julio. Y en Roma, 29 y 30 de julio. Oasis regresó. Los hermanitos Gallagher viajarán por el mundo en una nueva gira anunciada para el próximo 2027 y plantean una curiosa regla que recién se la estuvimos contando.

Habrá que romper el chanchito, ¿eh? Si empezamos a juntar, llegamos, ¿no? Que no lo sabías, no importa, ya lo sabes. Post Malone, One Right Now.

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17:49 minutos en todo el país. Le quiero dar la bienvenida a Ramón, que nos está acompañando. Arriba del auto, anda. Me mandó la foto, verá vos, con Classic siempre, a todo volumen. Te mando un fuerte abrazo, Charlie. No te escribo, pero siempre sos mi compañía. Gracias, genio. Que estés bien. La música de Aqua, Turn Back Time. La saludamos a Susana y a Verónica también, que están diciendo presente en el 5613-3729. Ese es el canal de WhatsApp de la radio. Forma parte, dale, 221-563-3729. Le quiero mandar un beso a Adriana también, que el sábado estuvo festejando su cumpleaños y me contaba que la pasó muy bien. Y estaba contenta porque Martín el fin de semana la saludó y no lo podía creer. Y yo pensaba, ¿por qué no lo vas a poder creer? Qué lindo que te sorprendan, ¿no? Bueno, me pone contento que la hayas pasado bien y que te haya sorprendido Martín con el saludo. Sí, me sorprendió, ¿viste? Así somos en Classic. Sorprendemos a la gente todo el tiempo. Sé que te gusta mucho Rod Stewart. Te vamos a dedicar esta canción. Have you ever seen the rain? ¿Lo disfrutás? Dale, por Classic. 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

18:05 minutos en todo el país. Se nos está moviendo con ella, que atraviesa uno de los momentos más importantes de su vida personal. Se convirtió en mamá por primera vez. Y la llegada de este bebé fue informada por los medios estadounidenses y confirmada por una fuente cercana a la pareja, a la revista People, ¿eh? Gaga reapareció tras meses con un pequeñito. Fue mamá por primera vez junto a Michael Polanski. Y todos nos quedamos, ¿what? ¿Qué pasó? Bueno, la llegada de su primer hijito también cumple uno de los grandes deseos que Gaga había expresado públicamente durante los últimos años, ¿eh? ¡Felicitaciones, Lady Gaga! Con ella comenzamos esta nueva hora, Runway. Ya te contamos que bajo el nombre Live 27, Oasis anunció 39 nuevas fechas para 2027 como parte de su gira de reunión, ¿eh? Que comenzará el 21 de mayo en Glasgow, Escocia. Todavía no hay novedades para LATAM. Sister Sisters.

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Acá estamos en el aire de Classic 106.5, una radio de clásicos, disfrutando este lunes 14 del 9, después de haber tenido una mañana muy fría, en donde muchos dudábamos si iba a estar primaveral a la tarde, ¿no? Iba a estar agradable, pero no, nos sorprendió. Mañana se viene un martes con las mismas condiciones, con unas temperaturas más elevadas, mínima de 8, máxima de 17 grados, con el cielo parcialmente nublado, ¿eh? Lo que estás escuchando, Michael Gray, The Weeknd. Les cuento que la AFA oficializará mañana los amistosos. Se jugarán finalmente dos encuentros en el Monumental. La demora se debe a que se espera que la FIFA confirme si los partidos serán considerados clase A para que las sanciones por los incidentes de la final con España contra Paredes, 10 partidos, Molina 8, Ayala 3 y Almada 1, puedan cumplirse. También para que contabilice puntos para el ranking FIFA. La nómina de jugadores convocados está lista, pero se conocerá después de la confirmación de los encuentros. El cronograma: 30 de septiembre, Argentina-Bolivia en el Mario Alberto Kempes de Córdoba. 3 de octubre, Argentina versus Burkina Faso en el Monumental. Y el 6 de octubre, Argentina-Benín en el Monumental. 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

Selena Gómez junto a The Sin. Love You Like a Love Song. Y sí, después de 6 años, alejada de los escenarios, tal cual te lo estuvimos contando la semana pasada, Celine Dion regresó a los conciertos en París con una presentación cargada de emoción. La cantante canadiense inició así una serie de 26 espectáculos que realizará exclusivamente en la capital francesa. Se presentó ante 35.000 espectadores. Celine no pudo contener las lágrimas durante los primeros minutos, destacando: "Prometí no llorar, no cumplo mis promesas", dijo la artista mientras se enfrentaba uno de los momentos más emotivos de la noche. Poco después aclaró que se trataba de lágrimas de alegría. Dion, de 58 años, convive con el síndrome de la persona rígida, una enfermedad neurológica poco frecuente que la llevó a alejarse de los escenarios. Durante el concierto, la cantante habló abiertamente sobre su proceso. "Hay algo que puedo decirles en 3 palabras. Yo estoy bien. He aprendido a vivir con esa fragilidad. Al convivir con ella, la he domesticado. Y he decidido convertirla en una fuerza vital. Esta noche cantamos, bailamos y celebramos", afirmó. En el espectáculo se vivieron momentos de dificultad para la artista. Dion cometió un error durante The Chase, pidió disculpas al público y retomó la canción. Luego recuperó toda su energía con interpretaciones como I'm Alive. Bueno, y la cantante también incluyó algunos de sus mayores éxitos internacionales, entre ellos My Heart Will Go On. También The Power of Love. Y también The Prayer. El concierto se extendió durante aproximadamente 2 horas y 15 minutos y culminó con un homenaje a María Callas. Después, por supuesto, llegaron otras canciones. El regreso de Celine Dion continuará con 26 conciertos en París. Las primeras presentaciones se concentran entre septiembre y octubre, mientras que otras 10 se quedaron programadas para mayo de 2027. "Gracias por haber respondido a mi invitación. Los quiero, hasta pronto", dijo la cantante antes de despedirse del público. Celine Dion volvió a hacer historia con su residencia en París, marcando su esperado regreso a los escenarios después de 6 años alejada debido al síndrome de la persona rígida. Qué lindo que es tenerla nuevamente en los escenarios y que se encuentre muy bien de salud.

No lo sabías, no importa, ya lo sabes. 18:36 minutos, sube el escenario de la radio, Lenny Kravitz. Black Velveteen.

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Con esta canción de David Tabor y su Call Me Baby, le quiero mandar un fuerte abrazo a Agustín, que nos está acompañando. Que bien de Ramones, ¿viste? Bueno, canción que te le dedicamos, Agus. Te mando un fuerte abrazo y bienvenido. Que estés bien. Me encanta este ritmo. Y dice: no sé por qué, pero volé a los 90, así de una, sin escalas. Lo saludamos a José también, que está diciendo presente. Hola, Charlie, buenas tardes, que tengas una gran semana. Igualmente para ti, amigazo. No te tenés que abrigar demasiado, como te lo venía diciendo hace semanas. Hay que disfrutar de esos días primaverales. Pues mañanas frescas, pero tardes agradables en la capital bonaerense. Dicen que el miércoles te baja nuevamente la temperatura. Entra un débil frente frío. Y se va a sentir, después del, desde el jueves en adelante suben las temperaturas. Buenas tardes, Charlie, te mando saludos, gracias por la buena compañía. Esto lo firma Walter, que nos está acompañando desde Berisso. Saludamos a la gente de Berisso. Gracias, Walter. Se suma Romina y Celeste al 221-563-3729. ¿Algo de Queen, Charlie? Pues claro, ¿cómo vamos a tener algo de Queen? Siempre.

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Y así estamos abriendo la última hora del club, 19.05 minutos, con Queen. Lo habían pedido en el 221-563-3729. Qué voz, ¿no? La de Freddie. Estuve viendo un par de entrevistas el fin de semana de él. Y siempre fue honesto, ¿eh? En una de ellas decía que no se veía escribiendo canciones políticas, ni himnos por la paz, ni mensajes al estilo de John Lennon o Stevie Wonder. No porque no creyera en esas causas, sino porque no sentía que ese fuera su lugar. Mercury entendía algo especial. Una canción solo funciona si nace de una verdad propia, ¿eh? Y la suya no estaba en cambiar el mundo con consignas, sino en convertir la experiencia emocional en espectáculo, melodía y exceso, ¿eh? Happen for everyone en Classic.

Súmate a la noche de la radio que tenemos muchos clásicos. La banda vuelve en 2027, tal cual te lo anunciamos hoy. Liam y Noel Gallagher anunciaron 39 nuevas fechas bajo el nombre Live 20.

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Con esta canción de Alanis Morissette, Ironic, te mantenemos actualizado. El Tribunal Oral Criminal TOC número 5 absolvió hoy al exministro de Planificación Federal, Julio De Vido, en la causa Sueños Compartidos y condenó a los exfuncionarios kirchneristas José López y Abel Fatala y a los hermanos Sergio y Pablo Schocklender a penas de menos de 3 años por el desvío de fondos públicos. También fueron absueltos Carlos Castellano, exfuncionario del Ministerio de Planificación, Daniel Freidin, ex asesor de Fatala, y Daniel Nassif y Karina Nassif, ex funcionarios provinciales de Santiago del Estero. El veredicto fue dictado por los jueces Adriana Paliotti, Daniel Obligado y Adrián Grunberg en los tribunales de Comodoro Py 2002, un día antes de que prescribiera la acción penal según el plazo considerado por la Fiscalía. 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

Qué clásico, ¿no? Los rumores sobre la vuelta de YouTube a Brasil y Latinoamérica a comienzos de 2027 crecen con fuerza, ¿eh? Aunque todavía no hay un anuncio oficial por parte de la banda. Se habla de finales de febrero y marzo del próximo año para sus presentaciones en la región. La gira de estadios comenzaría en México y pasaría por Sudamérica, incluyendo paradas en Brasil, con São Paulo como el punto más mencionado, Argentina y Chile. El tour servirá para presentar un nuevo disco de la banda y marcaría el regreso de Larry Mullen Jr. a la batería tras su recuperación. La última vez que tocaron en suelo brasileño fue en 2017, no sé si ustedes lo recuerdan, con la gira de Joshua Tree Tour. Así que veremos qué es lo que sucede de aquí en adelante, ¿eh? Acá los tenemos a ellos, U2, Lemon.

Les cuento que Ian Gillan habló sobre uno de los momentos más inesperados para los seguidores de Deep Purple. El regreso de Richie Blackmore al escenario junto a sus antiguos compañeros para interpretar esta canción, Smoke on the Water. Según contó Gillan, ambos músicos ya llevan algunos años en contacto y muchas de las diferencias del pasado habían quedado atrás. La propuesta llegó a través de una carta que Blackmore le envió pocos días antes de que Deep Purple llegara a Nueva York. ¿Qué te parecería que subiera a tocar?, le preguntó Blackmore al cantante. Gillan respondió afirmativamente y aseguró que la noticia le provocó inmediatamente una sonrisa. El reencuentro finalmente se concretó en Nueva York, una ciudad especialmente conveniente porque Blackmore actualmente reside en Long Island y no quería realizar un viaje demasiado largo. Gillan describió aquel momento como mágico y contó que después del concierto ambos compartieron unas copas detrás del escenario. Incluso bromeó al recordar que creía que Blackmore se había ido a casa un poco achispado. Para el cantante, la reconciliación demuestra que los conflictos dentro de una banda no tiene por qué mantenerse para siempre. Ya hemos superado todo eso, sostuvo, al explicar que con el paso de los años es posible dejar atrás viejas disputas y recuperar vínculos que parecían definitivamente quebrados. Bueno, qué lindo es verlos juntos nuevamente. De esta manera, Ian Gillan contaba cómo fue la reconciliación de Deep Purple con Richie Blackmore, ¿eh? ¿Se vendrá algo nuevito? Ojalá, ¿no? No lo sabías, no importa, ya lo sabes. 19:37 minutos. Nos queda poco tiempo en el club. Bajamos las persianas a las 20. Después se viene Grisa de partida con toda la información del automovilismo zonal. El tiempo será estable durante gran parte de la semana en la capital bonaerense con un marcado ascenso térmico. El fin de semana llegarían lluvias y tormentas para inaugurar la nueva estación del año. Sí, la primavera. Spagna, calme.

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Estamos a 10 minutos de llegar a las 20, ya se viene crisis de partida, ¿eh? A no moverse del dial. Le quiero mandar un fuerte abrazo a Gastón, a Santiago y a Abel, que nos están acompañando también en la vuelta a casa. Gracias, chicos. Un fuerte abrazo. Se suma Rosy también, deseándonos un feliz comienzo de semana. Gracias igualmente para vos. Besitos. Sí, todo bárbaro. Pregunta, ¿todo bien? Sí, fantástico. Claudio también dando vueltas en la capital bonaerense al ritmo de Classic 106.5. Qué grande, ¿eh? Pidiendo un tema de Phil Collins. Lo dejamos para mañana. Dale, genio. No hacemos tiempo, si no. Los de grises de partida ya me están corriendo, así que... Lamentablemente no te voy a poder pasar la canción de Phil Collins. Lo dejamos para mañana. Hoy recordamos a una de las voces más icónicas e inolvidables de la música. Hablamos de ella. Claro, Amy Winehouse. Nacida un 14 de septiembre de 1983 en Londres, comenzó su carrera musical desde muy joven y conquistó al mundo con su particular mezcla de soul, jazz y R&B. En 2003 se lanzó su álbum debut, Frank, pero fue con Back to Black en 2006 que alcanzó el reconocimiento mundial gracias a canciones como Rehab, You Know I'm No Good y Back to Black. Su poderosa voz, su estilo inconfundible y una forma de interpretar cargada de emoción la convirtieron en un artista irrepetible. A lo largo de su carrera recibió numerosos premios, incluidos 5 Grammys en una sola noche por Back to Black. Consolidándose como una de las grandes voces de su generación. Hoy, en el día de su natalicio, celebramos su música y el legado que continúa vivo en cada una de sus canciones. Yo me voy a reencontrar con todos ustedes mañana a las 17 para seguir disfrutando de los mejores clásicos y de toda la información de tus artistas. Amy Winehouse, Valerie. Gracias.

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0: buena gente para hacer este grilla de partida día el lunes, junto con mi amigo Luis Alberto Corihuela y con Charlie, como es habitual en la operación técnica. Yo creo, a ver si coincide conmigo Corihuela o no, que hoy tenemos que tener un poquito más de audiencia de lo normal, creo yo, por ser lunes y por venir de un fin de semana donde no hubo actividad zonal. ¿Qué dice? ¿Cómo le va?
1: ¿Cómo anda?
0: ¿Bien usted?
1: ¿Habrá alguien escuchando?
0: Yo pienso que hoy está para pedir 5 mensajitos,
1: sí, hoy
0: un audio.
1: Un 5, ¿no?
0: Como claro.
1: Un doble 5.
0: Como para ver si nos están escuchando 5, para ver si no, con 5
1: sí
0: va la info que tenemos.
1: Sí.
0: Si no,
1: queda.
0: Hasta el miércoles que viene.
1: Bien, perfecto.
0: ¿Está bien así, Charlie? Y tenemos que apretar, si no.
1: Sí, claro.
0: ¿Cómo anda?
1: Bien, ¿usted qué cuenta?
0: Nada.
1: Nada, ¿no? Fin de semana que, a saber.
0: A saber.
1: La tierra nos jura mala pasada la condición climática.
0: Qué mala suerte.
1: Qué mala suerte.
0: Acá
1: pasó
0: nada.
1: Con
0: profesores. No, acá nada.
1: Nada.
0: Faja sí. Y faja nomás.
1: Nada, de nada. Así que acá estamos, para hablar de música.
0: Comentarios mil.
1: Uf, todos, nada de las versiones que hay.
0: Todos saben todo, ¿no?
1: Apareció una serie de 5 temporadas.
0: A mí me dijeron de buena fuente, ¿viste?
1: Sí, todos tienen buena fuente.
0: Todos tienen buena fuente.
1: Nada, impresionante.
0: Dice, no, a mí me dijeron, está durísimo. Nah, 180 días.
1: ¿La de fuente que hay?
0: Nah, está lleno, parece una...
1: un bazar.
0: Un bazar de sí, la fuente que hay. No, me dijeron a mí, ¿sabés quién me dijo? Y ya, viste, sí, le manda. Sí. El secretario del juzgado. Ah,
1: no, la de doctor que salió en
0: el fin de impresionante. Semana. Había uno atrás de la computadora también hoy. No, ustedes se me... Dios mío, qué país este no tiene.
1: Pero, sí, bueno. Pero bueno, acá estamos, poniéndole el pecho.
0: Ya hablamos con Charlie, que sí, tiene ya bajó toda la música que va a pasar hoy.
1: Claro.
0: Excelente la música que tenemos.
1: Hoy lo sumamos al club.
0: Totalmente, hoy el club sigue una hora más. Cerró Charlie y vuelve a abrir ahora.
1: Nosotros nos vamos. Chao, gracias, hasta el miércoles.
0: Vuelve a abrir Charlie del club, de la música.
1: Así es.
0: Música y ¿qué le podríamos poner? Automovilismo, música y ruido. ¿Qué? Invente algo usted que
1: amigos.
0: Está. Claro, amigos del automovilismo escuchando música. Sí, ¿no? De música, claro.
1: Este nunca lo saludé, claro.
0: ¿A quién? ¿A Charlie?
1: No, a Wally. Me escribió el viernes.
0: Pobre Wally. Y ahora estamos para saludar a la gente, a los auspiciantes. Hoy tenemos un día.
1: Estaba haciendo hora extra con el sobrino. Nunca lo saludé él, al sobrino.
0: Dedicado,
1: qué mal lo mío, Wally.
0: Dedicado a ustedes, a todos los que hacen posible grilla de partida, a los auspiciantes.
1: Claro.
0: Saludo a la chica de la granja. Hoy a la mañana estuve. El mellizo Nico. Cada vez más feo el café del mellizo.
1: Dios, ¿qué pasa?
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1: Ahí está, claro, muy bien.
0: Sí, hoy vamos a cumplir con todo, ¿eh? Hoy vamos a cumplir con todo.
1: A ver, re cumplidores.
0: ¿Sabés con qué tengo que cumplir yo? Al toque con Tunga. Buscame Tunga porque... Sí.
1: Te saluda el gran Mencha, dice Wally, ¿eh?
0: Claro, porque hoy Tunga mandó lo que tenía que mandar, entonces hay que saludarlo.
1: Ah, sí, si mandan, saluda.
0: Claro.
1: Ah, mira vos.
0: Le cambio la transferencia por el saludo.
2: Tunga Trombini.
0: Bueno, no, hablando un poco en serio,
1: sí.
0: Vamos a ir a la pausa, nos vamos a acomodar con Luisito y bueno, trataremos de informarlo de lo que se sabe, que no es mucho por ahora. ¿No?
1: No.
0: Estamos igual que cuando
1: venimos
0: a España.
1: Sí,
0: así
1: señor.
0: Que pausa, Charlie, nos acomodamos y vamos.
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0: Bueno, arrancamos este grilla de partida de día lunes. Bueno, sabido es y ya todo el mundo sabe que el momento que estás pasando el Mouros de la Plata, que por lo pronto hasta hoy sigue clausurado, pero el próximo fin de semana, una de las categorías que habitualmente está visitando el Mouros es el Procar.
1: Sí.
0: Categoría que, bueno, tiene un gran movimiento y estamos a nada de que se venga la fecha y se va a tener que tomar alguna decisión. Por eso que convocamos al señor Adrián Ciossi. Adrián, Fernando y Luis te saludan. ¿Cómo estás?
5: ¿Cómo estás, Fernando? ¿Todo bien? Buenas noches.
0: Bien, Adrián, bien. Nosotros bien, queriendo saber este lunes, que seguramente ha sido de mucho trabajo para vos.
5: Sí, el teléfono en llama, como seguramente debe estar el de Hugo La Roca, el de Hugo Mazacán, y bueno, el todas las categorías que también están afectadas a este problema, ¿no? De las que pasaron este evento el fin de pasado, y bueno, y en lo personal con el Procar A, Procar B, Procar 2000, el Sport Prototipo, la Fórmula 1, que de una manera u otra soy la cabeza de todo esto, y están tantos equipos, tantos pilotos varados con este problemita, y en lo personal con el Procar, bueno, tantos pilotos que yo tengo desde Bahía Blanca, desde Santa Fe, Córdoba, Mendoza, Entre Ríos, que nada, que están con todo listo para viajar y estamos ahí esperando a ver si se destraba o no.
0: Está bien. Y vos, como hombre que estás manejando la categoría, ¿tomaste alguna decisión? ¿Vas a esperar? ¿Qué idea tienen con tu grupo de trabajo? ¿Cómo lo estás manejando?
5: Mirá, el problema grande que tengo yo como categoría básicamente pasa por un tema económico, en el hecho de viajar, ¿no? Sería una muy mala noticia para mí que mañana se comunique conmigo Hugo Mazacane o con quien sea responsable del autódromo y me digan de que el autódromo no se va a poder reabrir y tenga que salir a buscar otro circuito. Eso implica que lo que más complicado estoy, que es la utilización de carburando, que por cierto no es barata a la hora de viajar, hay que afrontar todos los gastos de viáticos de 60 personas que están involucradas a todo el staff, ¿no? de la empresa para armar cámaras, para armar andamios, viajar, equipos, camiones, autos, camionetas, cuatriciclos, son 60 personas entre periodistas, técnicos y bueno, y toda la gente vinculada, camarógrafos y demás, y esos costos son realmente muy complicados de afrontar, no los teníamos previsto y bueno, hay que ver si por ahí la categoría, yo creo que lo puede hacer, pero bueno, las que me acompañen, que son teloneras, como te decía recién, que es el Sport Prototipo y la Fórmula 1, que puedan viajar, que no se bajen auto y que puedan pagar lo que tienen que pagar, realmente es un problema económico, así que yo deseo, suplico de que se arregle este problema para poder estar presente en el Autódromo de La Plata y que haya sido todo una anécdota, ¿no? Nada más.
0: Está bien. ¿Y qué margen de tiempo tenés?
5: No, el margen de tiempo ya estamos muy complicados. O sea, de correr acá en Buenos Aires, ya sea San Nicolás, Olavarría, no sé, qué otro autódromo puede ser que está desafectado, Junín, no podría hacerlo por cuestión de permiso de Copam para realizar una carrera, ¿no? Esto se hace siempre con 30 días de anticipación. Tendría que salir de la provincia y al salir de la provincia, bueno, genera también, ¿no?, más costos porque te aplica la federación, la multa por salir de la provincia, pagar los viáticos de la federación en cuanto a la fiscalización y todo es sinónimo de gastar más y de complicarse uno como categoría y obviamente complicar a más de uno en la categoría a tener que tener más gastos de viáticos al circuito donde visite. La chance está, estuvimos hablando con el presidente Santoro de Alma para juntos por ahí organizar este fin de semana una carrera en el Autódromo de Concepción, pero bueno, estamos con el gran problema de las carpas, que nuestros proveedores están con otras responsabilidades de otras categorías. Hay un proveedor, pero bueno, no somos clientes de ahí, hay que ver qué costo nos aplican, y no obstante eso, si tiene disponibilidad para tantos autos, tantas categorías o tantos pilotos. Y además de los costos, no, el problema de los costos sería también afrontar eso, pasarla para el otro fin de semana en otro lado tampoco puedo porque la fecha que tengo diagramada anualmente de la televisión es para este fin de semana, carburando, Procar el 20 de septiembre La Plata, entonces si voy otro fin de semana creo que hay TC2000 en Noverá, me parece, entonces son todas trabas, problemas que tenemos que ir sorteando, dibujando, viendo a ver qué decisión tomamos, a ver cuál es de todos los problemas que hay, ¿no? La decisión que tome la menor posible.
0: Está bien. Y de no tener una solución, ¿salteás la fecha y tratás de reubicarla en diciembre, algún evento especial? ¿Qué estás pensando a futuro?
5: Puedo saltear la fecha, respetar la del 25 de octubre, que sería la anteúltima fecha, 30 de noviembre la última, y en diciembre hacer esta que dejo de hacer. Pero el tema es que yo corro el 30 de noviembre, a 15 días, 15 de diciembre, es muy prematuro hacer una carrera, con el campeonato casi definido, ya por ahí se bajan algunos autos, o sea, y al otro fin de semana es 22, a dos días de Navidad, ¿quién te va a correr? Entonces, como que todo es un problema, ¿viste? Y hacerla antes o modificar, cambiar los cronogramas míos de fechas en septiembre o en octubre o en noviembre, implica que no tenga televisión porque los otros fines de semana están ocupados con el TCR o con el TC2000 o con el Top Race. Entonces, es como que se complica un poco también el compromiso firmado ante escribano que tengo para con la televisora para tener televisión, ¿viste? Así que, bueno, iremos viendo a ver qué pasa con todos estos líos.

0: Por ahí las trabas que estarían complicando. Y mientras te escuchaba charlar con Fernando, iba a decir, bueno, pero en su momento por ahí ustedes tenían otro sistema de televisación que ha funcionado muy bien, de nuestro querido amigo Adrián Seca, como es Velo Sport, pero bueno, hay un contrato firmado, o sea, por ahí uno no es tan sencillo por ahí decir, bueno, esta fecha tomo otra televisación. Por ahí lo podrás hacer, pero bueno, entiendo que habrá que abonar o habrá que arreglar esas trabas también. Por eso entiendo que no debe ser sencillo ser hoy Adrián Ciosi cabeza visible de un grupo, no solamente de categoría, sino de organizativo y todo lo que trae detrás de esto, ¿no?
1: ¿Qué hace Luisito? ¿Cómo andás? Sí, sí, como bien decís, todo es un problema, todo es una traba, todo es un compromiso, todo es un presupuesto que tenés que afrontar para un fin de semana. Este año he ido a Toá y he ido a San Nicolás, y las carreras que salís, por cuestión de viáticos de carburando, viáticos de la categoría, viáticos de la federación, el tema de afrontar en autódromos que, salvo de Concordia o Río Cuarto, que creo los volaron ahora, después no hay boxes armados, todo es carpa o la barría, y bueno, son todos gastos que uno como categoría tiene que afrontar. Y si bien la categoría Procar, hace 15 días teníamos una final, largando dos finales, que tuvimos una el sábado con los titulares y el domingo los invitados, en ambos casos largaron 32 autos en la clase B, y también en los dos casos, titulares invitados, en las dos finales largaron 24 autos, 25 en la clase A. Venimos de un parque hermoso, una categoría que muchos me dicen que por carburando y por el circo y los pilotos y los nombres, la cantidad de autos y los tipos de autos y demás, es una categoría ya de nivel nacional, pero bueno, sí, todo muy lindo, pero a la hora de afrontar números y costos, pensamos como categoría chica, como categoría zonal, y pensamos mucho en el piloto, en cuidar el bolsillo, y realmente estos problemas, que netamente no son problemas de nuestra categoría, ¿no? Son problemas de la vida que pobre señor Hugo Mazacane ha tenido como dueño o encargado del Autódromo de La Plata, y bueno, él obviamente respira automovilismo y esto no lo hizo a propósito. Son problemas que aparecen cotidiana de la vida, y bueno, ojalá los pueda solucionar para que esto sea, como dije recién, una anécdota y podamos continuar con todo el calendario normal del año de las categorías que normalmente corremos en La Plata.
0: Obviamente. ¿Y hasta qué tiempo? Hasta, obviamente que esto es minuto a minuto, ¿no? Pero ¿crees que vos podrás comunicarle a tu gente, por sí o por no, hasta dónde hay tiempo como para una logística de alguien que viene de Mendoza, para alguien que se traslada, como bien vos decías, de Entre Ríos? ¿Hasta dónde jugás con el tiempo que es ajeno a la categoría para decir, bueno, hay que esperar y ver qué se hace el fin de semana?
1: No, en teoría, Luis, tengo que estar definiéndolo mañana. Hace un par de minutos hablé con Hugo La Roca. Estaba esperando, está por recibir un llamado telefónico, ¿no? Que el amigo Topo Esquivel está gestionando ahí como abogado del autódromo, tratar de solucionarlo. Si no es hoy, será mañana. Esperan de que sí, pero bueno, hablé con Hugo La Roca y me dijo que lo llame mañana al mediodía, así que en principio lo estaríamos definiendo la mañana.
2: Perfecto, está bien. Bueno, dejando un poquito de lado esto, ¿estás trabajando para el 2027 ya, Adrián?
1: Sí, la verdad que sí, lamentablemente, televisivamente, y a nivel autódromos, hemos pensado, si va todo bien el 27, embalcarse con las avionetas, arrancar la temporada en ese tan hermoso autódromo de Balcarce, para darle un poquito cercanía a todos los pilotos que están eligiendo el Procar, que son como 10 que vienen de aquella zona, y estaríamos coordinando con el intendente en reunión de por medio en estos próximos días para organizar una fiesta juntamente con la fiesta del automovilismo allá, así que ya se habla también inclusive de la primera fecha, que sería Balcarce, allá por mediado o tres cuartos mes de febrero, y bueno, sí, buscando alternativas, y bueno, y ojalá que también esté hablando con gente del gobierno de la ciudad. Aparentemente ya están dando fecha para el año que viene, de mitad del año en adelante, alguna otra fecha en Buenos Aires, que por ahí se termine eso, así que bueno, estamos averiguando y trabajando para ya para el 2027, ¿no?
2: También se hablaba, Adrián, de un cambio de televisor. ¿Hay algo de eso? ¿Estás trabajando en algo de eso o no?
1: Tuve ofrecimientos del señor Hugo Mazacane para nutrir el espacio que está disponible en Canal 7, pero bueno, son todas charlas. Me dijo que tenía que firmar nuevamente el contrato para el año próximo.

0: base a eso, bueno, nos sentábamos a hablar. Nada, por ahora queremos respetar lo que tenemos firmado para este año y bueno, y de poquito ir empezando a trabajar en el 2027, que ya parece que no, pero lo tenemos a la vuelta de la esquina.
1: Tal cual. Adrián Ciossi, presidente del PROCAR, muchísimas gracias por atendernos y que se solucione pronto y pueda tengamos automovilismo que tanto nos gusta.
0: Ojalá así sea. Le deseo lo mejor a toda la gente que está trabajando para destrabar este problema, que la verdad que nos complica a muchos. Ustedes no se dan una idea, el teléfono, cómo me explotó hoy, lo tuve que cargar, y ahora está cargando, no sé, 3 veces en el día. Yo a veces uno no mide, ¿no?, la dimensión de cuántos preparadores, cuántos motoristas, chasistas, mecánicos, los de la plancha, los carperos, la gente de la radio, la gente del sensor, del liso, tanta gente, tantas bocas de trabajo que hay vinculadas a un automovilismo, y un automovilismo zonal como es el mío, ¿no?, como el que manejo yo. La verdad que son promedio 100 autos que maneja un evento del PROCAR, con las 3 categorías, el Sport, la Fórmula 1, las 3 del PROCAR, y realmente la gente que afecta, que está esperando, que está viendo si este fin de semana tiene trabajo o no, ya sea un ingeniero de pista o nada, y ojalá que estas cosas que pasan dejen de suceder y que tengamos automovilismo tranquilo como para trabajar y darle la posibilidad a todo el mundo que lleve el pan a la casa y bueno, y de esta manera vivir el automovilismo como ustedes decían recién.
1: Gracias por atendernos entonces, por darnos este tiempo en este momento, ¿eh?
0: Dale, agradecerles a ustedes por la nota, saludar a todos los que están conectados a la audiencia y bueno, nada, si Dios quiere, ojalá nos podamos ver el fin de semana en el Autódromo de La Plata. Abrazo grande.
1: Chau, Adrián, gracias. El señor Adrián Ciossi en la apertura de este Grilla de Partida. ¡Pausa!
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1: Haciendo grilla de partida este día, el lunes.
22: Más o menos.
1: Bueno, una de las categorías que iba este fin de semana era la Copa Gol, que tenía toda la carrera número 100, que tenía un evento totalmente organizado.
22: Sí.
1: Bueno, sabido es que no hubo competencia. Queriendo saber, a través del señor Fabián Draghi, cómo sigue la Copa Gol. Tengo entendido que ya hay algún circuito alternativo, pero qué mejor que nos cuente. Fabi, querido, ¿cómo está? Buenas noches.
23: Hola, amigos. ¿Cómo andan?
1: Bien, todo muy bien, todo muy bien. Bueno, queriendo saber a ver qué decisiones van a tomar vos y tu grupo de trabajo.
23: Y la decisión ya tenemos tomada para la fecha, nuestra próxima fecha era el 4 de octubre, así que vamos a Roque Pérez el 4 de octubre. Porque independientemente de que en algún momento se pueda volver a ir al Mouras, a nosotros se nos complica por los tiempos, porque ya esta fecha de este fin de semana ya estaba muy cerca de la de octubre. Así que nos vamos a Roque Pérez.
1: O sea que la carrera 100 se hace, pero en Roque Pérez. Así es.
23: Correcto. Correcto. La carrera 100, la carrera del millón, la hacemos en Roque Pérez con el mismo RPP.
1: Está bien. Y en cuanto al calendario...
23: Y en cuanto al calendario, la idea es hacer la última fecha en la fecha pactada, pero veremos dónde. Si acá sigue, está habilitado o si no está habilitado. Y bueno, como opción tendríamos en principio también Roque Pérez, pero bueno, si hay que ver primero si habilitan acá o no.
22: Fabi, querido, ¿cómo te va? Buenas noches.
23: Oh, ¿cómo andas, Luisito?
22: Bien, bien, bien. Bueno, obviamente que te escuchaba. La fecha de este fin de semana se recupera, 3 y 4 de octubre, Roque Pérez, mismo reglamento particular de la prueba, como explicabas. Obviamente que esa fecha ya era la siguiente de la categoría. Por lo tanto, bueno, viene la reestructuración, como bien vos decías, para cerrar el año con buena predisposición de los pilotos, equipos, preparadores que han entendido, bueno, que esto es ajeno a la categoría, obviamente.
23: Sí, sí, sí. Inclusive me parece que tuvo buena recepción de ir a Roque Pérez. Sí. Creemos que algunos que no iban a venir acá se van a sumar a Roque Pérez, así que por ahí podemos llegar a tener dos o tres autitos más, veremos. Uh-huh. Pero bueno, veremos a ver qué, o sea, hay voluntades de ir a correr, así que hay buena predisposición de los pilotos también.
22: Bueno, y hablábamos en lo previo ese fin de semana compartiendo con el TC 2000 Platense, amigos, APAC, se sumó el Sport también, el Sport Metropolitano, sí. ATN, bueno, y ahora la Copa Gol también para ese evento. Y me decías que bueno, que has recibido muy buen resultado, muy buen trato por parte de Federico, sí, y su gente, que bueno, obviamente uno por ahí no es habitual y tiene inquietudes, las mismas se responden, y bueno, hay buena predisposición desde ambos lados, por la categoría, como así también por el Autódromo de Roque Pérez.
23: Sí, sí, hoy estuve hablando con el presidente de otras categorías y bueno, la misma opinión, excelente trato, gente muy predispuesta a solucionar el problema rápido y bueno, ya nos mandaron enseguida, bueno, yo se la mandé al prensa, no sé si el prensa lo vio, pero ya un cronograma, datos, plantilla de todos los gastos y todas esas cosas, ¿no? Que no es habitual, ¿viste? A veces hay que estar llamando para sacar todos esos datos y sin embargo trabajan muy bien en cuanto a eso, muy prolijos.
22: Sí, sí, habría que prolijar un poquito el prensa y los horarios, pero bueno, eso lo hablaremos después, claro, entre nosotros, entre confianza, ¿no? Si claro, tenés la chance de...
23: 6 categorías va a haber en Roque Pérez.
22: 6 categorías, sí,
23: señor. No sé cuántas contaste vos.
22: 6, TC2000, Platense, Amigos 1-4, sí, APAC, sí, Sport Metropolitano, Copa Gol, Fiat 600 ATN. 7,
23: mira eso. Correcto, correcto. Exactamente.
22: ¿Cómo 7?
23: A ver. 6 categorías.
22: Te cedo mi Platense. Vamos de vuelta. Pará, porque no nos estamos viendo de acuerdo. Te cedo mi Platense.
0: 1.
22: Amigos 1.4.
0: 2.
22: APAC.
0: 3.
22: Sport.
0: 4.
22: Gol.
0: 5.
22: Nada, me cagaste. ¿Y ATN?
0: 6.
22: ¿Y entonces la 7?
0: ¿Y la Gol?
22: ¿Y si te dije Gol?
23: No. Ya dijiste Gol.
22: Sí.
0: A ver, vamos de vuelta.
22: Vamos de vuelta. Te cedo mi Platense.
23: No, dale un contador y dejate joder.
22: Amigos 1.4. APAC.
0: 3.
22: Sport Metropolitano.
0: 4.
22: Copa Gol.
0: 5.
22: ATN.
0: 6. ¿Y APAC?
22: Está de como un pelotudo yo.
23: Está dicharachero. ¿Qué pasó?
0: Lo tengo que probar, pibe. A ver si está seguro de la información.
22: Para que me llegue el mensaje del abogado. Los dos no.
0: Dale. Fabi, abrazo.
23: Ahí preso. Nos vemos, Fer. Chao, Luisito.
0: Chao, Fabi Draghi. Chao. Pausa y venimos. Dale.
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1: Bueno, el tema es el siguiente. Vaya a ser 3-4 saluditos y ya vamos con
22: Luis
1: Alberto Corihuela, que bueno, nuevamente estuvo trabajando en producción y una vez más tiene una información precisa sobre el tema que estamos tratando.
22: Sí.
1: A Juan Plot, a Juancito Obregón.
22: ¡A Juan Plot!
1: Viene en pleno régimen, al señor González, conocido por el Indio. Y a Germán, me parece que me dijo, el pintor del auto de Payela.
22: Germán.
1: Bueno, vaya un saludo para él.
22: Claro.
1: Para Claudio Galaman.
22: Sí.
1: Para La Briola le manda saludos.
22: Ah, sí.
1: Y el señor Walter Marzano.
22: Muy bien. Plot. Ah, tenemos audiencia.
1: Claro, el mismo. Así que bueno, vaya un saludo para ellos y el agradecimiento de estar sintonizando a través, sea de la 106.5.
22: O si no, también las redes. Porque
1: las redes sociales, que está mirando, claro.
22: Y algunos están por YouTube también.
1: También.
22: Muy bien.
1: Bueno, ahora sí. Luis Alberto Corihuela va a decir en grilla de partida, siendo 20:35 día el lunes 14 de septiembre, la información que le acaba de llegar.
22: Bien, hace un ratito hablábamos con Adrián Ciossi.
1: Tal cual.
22: Manifestaba y nombraba al señor Jorge Esquivel, más conocido como El Topo, que es el letrado que
1: correcto
22: tiene el Autódromo Roberto Mouras de La Plata. Mensaje que me acaba de mandar el doctor Esquivel dice lo siguiente, porque la pregunta mía es ¿qué le decimos a la audiencia de Grilla de Partida? Firma el doctor Esquivel lo siguiente. Se presentó en el día de la fecha la solicitud de levantamiento de clausura con toda la documentación respaldatoria. Estamos a la espera de la resolución que tiene que efectuar la jueza de garantías, doctora Garmendia. Esta situación dejó sin trabajo a más de 400 familias que de alguna forma directa o indirecta viven del automovilismo. Y también la audiencia de Grilla de Partida debe saber que los puntos que se consignan están todos cumplimentados. La pregunta que le hago al doctor es ¿hasta cuándo tiene de tiempo la doctora de responder? Y el doctor Esquivel me dice 3 días. Así que hoy
1: 24,
22: lunes... 72 horas, lo que anticipábamos el día viernes, bueno, haciendo mención al artículo 14 y 14 bis de la Constitución, que es lo laboral.
1: Tal cual.
22: Bueno, está haciendo mención a eso. Hoy se presentó y hay tres
1: estamos
22: días.
1: Hablando martes, miércoles, jueves. Podría, el jueves tendría que tener una contestación.
22: Hasta el jueves hay,
1: está, tiene tiempo.
22: Tiene tiempo. Ja. Por ahí está antes la respuesta.
1: Lo que pasa que mientras trasladar los equipos y todo eso el viernes, bueno, no sé.
22: Claro, ya son dos temas importantes. Uno, hasta el jueves hay tiempo de levantar la clausura.
1: Por lo pronto,
22: después hay que ver si se hace o no el evento, porque debe haber algunas otras cosas que también deberán, caso traslado, ver.
1: Tal cual. Por lo pronto, si no le molesta, repetimos entonces lo que le acaba de decir.
22: Repetimos,
1: el señor,
22: sí, señor. Esquivel. El doctor Esquivel
1: acaba que de comunicarle a Luis Corigüera lo siguiente:
22: que se presentó en el día de la fecha la solicitud de levantamiento de la clausura con toda la documentación respaldatoria. Estamos a la espera de la resolución que tiene que efectuar la jueza de garantías, doctora Garmendia. Esta situación dejó sin trabajo a más de 400 familias que, en forma directa o indirecta, viven del automovilismo. Los puntos que se consignan están todos cumplimentados y hay tiempo de respuesta de 3 días.
1: 72 horas. Correcto. 72 horas. Pausa y seguimos haciendo Grilla de Partida. Vamos, Charlie, gracias.
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1: Aquí estamos, ¿eh? No nos fuimos. Simplemente que, bueno, por suerte suenan los teléfonos y estamos tratando de evacuar las consultas de los amigos.
22: Así es.
1: Por el lado de la 1100, que es otra de las categorías que este fin de semana tampoco tuvo evento.
22: Así es.
1: comunicado con Dante Bonjour, me acaba de informar que mañana martes hay reunión de comisión directiva, lo cual van a definir, bueno, calendario, circuitos a seguir, posibilidad de fecha especial o no, qué alternativa de circuito podría haber, si ir a agregarse al grupo de Roque Pérez si habría lugar, algún otro circuito, bueno.
22: Hay varias alternativas.
1: Varias alternativas, pero la 1100 se reúne en el día de mañana, información que seguramente ya vamos a tener el día miércoles, está bien. Ah, mierda, me dio trago, ¿no? Miércoles, ¿está bien?
22: Perfecto, sí, señor.
1: Así que bueno, y el otro que me está esperando que lo llame, se me complicó.
22: Claro.
1: Así que bueno.
22: Pero antes de ir a la pausa,
1: más ligero,
22: voy a mandar un saludo al señor Nicolás López Barrios. Es el hombre de los hornos, piloto de la monomarca, el tornero que está escuchando Grillas de Partida. Pobre, claro, está sabiendo tornero, ¿no? A ver si va a armar el Fiat Uno o no.
1: La mono iba este fin de semana.
22: El que viene, con el Procar. Otra de las categorías.
1: ¿Tema?
22: Sí, señor. Cuando. Ah, me dijiste que no diga nada, que cambiaba de auto y ahora estás, sabe, que ahora te agarra el apuro para ver si corre o no corre.
1: Vamos, top. ¿Quién?
22: No, caramba. Claro, agarra el apuro.
1: Ah, claro.
22: No, cuando hablar, no podemos decir
1: no
22: que cambiaba el auto.
1: Hablar,
22: sí.
1: Que va con el Fiat Uno y ahora, claro, quiere correr.
22: Espera un cachito, claro. Kevin. Ahora te contesto. Mirá,
1: caramba. Para que no, pobre.
22: Ahora escucho el audio.
1: Charlie,
22: vamos con Miguelito.
1: Seña.
22: Claro.
1: Chau, Charlie, razón. Estoy buscando ahí.
22: Ahí, compartir. Saluda a Galaman, que está escuchando también. La familia Labrío la dijo, ¿no?
1: Sí. También. Perfecto. ¿Y quién era que te tenía que pasar, Charlie? ¿No te acuerdas, no? Vamos, Charlie, querido, vamos. Charlie, que hoy no juega al fútbol, cambió de día, Charlie, ¿eh? Así que está como loco, va a salir a correr.
22: Se va corriendo a Punta Lara.
1: Se va corriendo a Punta Lara, Charlie. Qué mal. Bueno, qué mal, no nos respetaron el caso. Todos los lunes y no nos respetaron el horario, Charlie. Bueno, ahí le mandé el teléfono. Cuando usted pueda. ¿Sí? Bueno.
22: Bueno.
1: Y de paso, pausa. Las dos cosas. Oh, bueno, Charlie. Sabes que todo bueno, Charlie.
22: Charlie, impresionante.
1: Si no lo tuviéramos a Charlie, no sé qué haríamos. A ver si se escucha ahora.
0: Ahí.
1: Miguelito.
0: Ahí estoy.
1: ¿Todo tranquilo?
0: Sí, todo tranquilo.
1: Ah, era yo que no te escuchaba.
22: Claro,
1: ¿cómo estás?
22: Vos, dos puntos más nada.
1: ¿Cómo saliste al pádel?
0: Perdí.
1: ¿Perdiste?
22: Me hiciste re bueno el pádel, dice.
1: Sí, el otro
22: día. Me dijo que el pádel era buenísimo.
1: Sí, al pan, haciendo pan es bueno.
0: No, es un torneo que hice de suplente.
1: Está bien. Bueno, ¿quién habla en Grillas de Partida? El señor Miguel Barrio, que maneja varias categorías. Y ABZ este fin de semana, tengo entendido que iba al Moura de la Plata. ¿Está bien lo que digo, Miguel, o estoy equivocado?
0: No, está bien. El Moura de la Plata.
1: Está bien. Y bueno, sabido de lo que ha pasado con el Moura, la pregunta es, ¿qué vas a hacer con la fecha? Si cambias de circuito, la das por perdida, ¿cómo, qué estás pensando hacer?
0: Esperar.
1: Está bien.
0: Hoy a la mañana tenía confirmado fecha y circuito y al mediodía me lo paro. La bajaron.
1: Tenías confirmado, si no entendí mal, circuito y fecha, y ya ahora no lo tenés nada.
0: No, me lo bajaron.
1: Está bien. ¿Y ahora?
0: Y ahora esperar, porque no tengo. Esperar a ver qué se presenta, no sé. O se abre el Moura o otra fecha en el circuito que tenía cerrado hoy en la mañana.
1: Está bien. Por lo pronto, la información que trajo Luis Corihuela, Grillas de Partida, que hay que esperar 72 horas para la habilitación del Mouras.
0: ¿Y se abrirá?
1: Todo parece indicar que sí, según le contaba el letrado específicamente del Moura, que ha sido presentado todo tiempo y forma y que en 72 horas tendría que haber una resolución al tema y que sería en principio positivo.
0: Bueno, ojalá. Sí, yo recuperaré la fecha en una fecha doble y no me va a quedar otra.
1: Está bien, perfecto. Bueno, no te molesto más, sé que estás con los pantalones cortos, en remera, muy transpirado, perdiste 6-3, 6-2, pero bueno, seguí practicando.
0: No, perdí 6-2, 7-6.
1: En el tiebreak, buena ese tiebreak.
0: Perdíamos 5-0, seguro.
1: Te estaban cagando a palo. 6-2 y 5-0 te estaban recagando a palo. ¿Qué querés que te diga?
0: Sí, Nos pusimos 6-5 y después 5-0 el tiebreak ganamos.
1: Un pecho frío bárbaro. Ya.
0: Hice un completo como a un muchacho que le faltaba un jugador y
1: bueno. Está bien, Miguelito. Bueno, hablamos la semana. Gracias por atendernos.
0: Dale.
1: Chau, chau. El señor Miguel Barrios, ABZ y otra GT900.
22: Asfalto, ABZ.
1: Sí.
22: Tierra, GT900, Areneros 1.4, Speedcar.
1: Bueno, vamos a ver qué pasa. Va a tener que esperar también el hombre. ¿Qué otra categoría nos quedó colgadita? ¿Alguna más que nos quedó colgada?
22: El fin de semana.
1: La tierra, ¿qué pasó? ¿Qué me contaba?
22: Se suspendió por pronóstico de lluvia.
1: Ah, por pronóstico.
22: Por pronóstico de lluvia.
1: Lamentablemente no llovió.
22: No. Y ahora no es alentador el pronóstico para este fin de semana.
1: No me digas, qué mala suerte.
22: Así que toda la semana bien, pero el domingo habría lluvia. Así
1: ¿este
22: que...
1: grupete se trasladó 7 días?
22: Claro. Biplaza, Móvil con invitados, el karting se suma.
1: Tenemos que ver la monomarca.
22: Vamos y monomarca, división tierra sí. Y asfalto se juntaría si hay actividad el fin de semana. Y voy a escuchar un audio de 20 segundos que me acaba de llegar también.
1: Vamos a ver por el tema del asfalto.
22: 20, son,
1: a,
22: 20 no.
1: A ver que si van a esperar hasta el viernes, sí, porque la, ¿quién viene de lejos? ¿Buscarán?
22: Sí, pero
1: igual están llegando.
22: Llegarían.
1: Vamos a consultar.
22: Bueno.
1: Charlie Salvador. Charlie Salvador hoy.
22: Claro.
1: Porque tenés que dar la pausa.
22: Hacemos música juntos, Charlie.
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1: Todo sobre la actividad zonal. Un saludo para Alejandro Martínez, alias El Budín.
22: Sí.
1: Que está sintonizando la 106.5.
22: Claro.
1: Otro de los quiere saber si hay actividad de Procar, porque iba con el equipo de García. Ah. Y ahí alimentaba a la familia también.
2: Budín Racing.
1: El mismo.
22: Señor, unos cuantos.
1: Bueno, usted debe saber.
22: Se ven involucrados de una manera u otra.
1: Dijo el doctor.
22: Claro.
1: Si usted recién llega a la sintonía de la 106.5, debe saber que Luis Alberto Corihuela, a través de su charla con el señor Norberto Topo. Jorge. Norberto era el que corría en Estancia. Norberto Topo Esquivel. Este es el...
22: No, pero el otro no era el Topo Espinela. Y cambió el apellido, Esquivel.
1: Ah, tenés razón.
22: Uy, ¿cómo estás golpeado hoy?
1: No, estaba pensando otra cosa. Discúlpeme.
22: ¿Cómo, Charlie? No.
1: Estaba pensando otra cosa.
22: Bueno, perfecto.
1: El comunicado dice lo siguiente para aquellos que sintonizan la 106.5.
22: Que se presentó en el día de la fecha la solicitud de levantamiento de clausura con toda la documentación respaldatoria. Estamos a la espera de la resolución que tiene que efectuar la jueza de garantías, doctora Garmendia, que esta situación dejó sin trabajo a más de 400 familias que en forma directa o indirecta viven del automovilismo y que los puntos que se consignan están todos cumplimentados. El plazo de respuesta es de hasta 72 horas, o sea, 3 días.
1: Exactamente. El señor Esquivel fue por el lado del artículo 14 bis de la Constitución. ¿Cómo estoy?
22: Bien.
1: Estoy consultando un par de abogados.
22: Bueno.
1: Debe saber que la gente del PROCAR está queriendo saber qué pasaba. Habló Adrián Cioce sin grilla de partida. Estaría esperando hasta mañana. Yo creo que ya si el jueves se levanta no darían los tiempos, ¿o sí?
22: Y no, porque hay que esperar, o sea, hasta el jueves es la respuesta.
1: La respuesta.
22: Y después, bueno, o sea que... la logística, muchachos, se corre. Sí, pero yo vivo en Mendoza, ¿qué hago?
1: Claro, va a ser todo un tema. Y la monomarcafía, que estamos tratando de comunicarlo sobre el final de grilla de partida, es otra de las categorías que este fin de semana era de la partida. Para el señor Llano Junior, que estaba escuchando de Los Hornos.
22: Sí.
1: Nada, hasta el miércoles no podemos decirte nada porque no sabemos qué van a hacer.
22: Claro.
1: Tal cual. No, es muy difícil la respuesta.
22: Perfecto. Acá me dice, Carán, con un uno, ¿no? ¿De quién? Contame. Ah, claro. ¿Quién? Ahora, una vez que gancha grilla de partida. ¿Quién? Nicolás López Barrio. Ah, que le haga salud.
1: Con un uno campeón.
22: Campeón.
1: Un uno campeón. Barrios. Un uno campeón.
22: Me dijo que no diga nada, pero
1: o
22: ahora
1: sea que mandaba. La semana pasada el señor Barrios no nos escuchó. Ah, y ahora quiere saber con qué auto va Carán.
22: Claro.
1: ¿Y, y quién viene con el 147 Carán? ¿Quiere saber también?
22: No, esa no la vamos a decir.
1: No, porque ya que está, quiere todo.
22: Lo decimos. ¿O no?
1: Tenemos,
22: a me no quedo. Ser
1: que
22: se actualice,
1: claro.
22: Mandamos F5, Corihuela punto relator punto, y está la información.
1: Está valiendo 50, ¿eh?
22: Claro. Y sí, si no buscar el fin de semana, no hubo video,
1: y
22: nada.
1: Si es primicia, va a 70, ¿eh? ponía el tipo, ¿no? Ah, bueno, vamos que Charlie se va conmigo hoy. Claro. Cambio de día. Bueno, ha sido un gusto, ¿eh? Nos estamos reencontrando el miércoles.
22: Ojalá.
1: Gracias, Luisito,
22: noticias.
1: Por la información. Ojalá. No,
22: por favor.
1: Dios te oiga. Chau, gracias por todo.
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